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Buenos días, estimados amigos oyentes de Olímpica FM. Bienvenidos a nuestra primera jornada informativa. Ya estamos en el 25 de septiembre de 2026. Empieza la cuenta regresiva de este mes de septiembre. En el norte del país se lo vive con mucho entusiasmo. Fiestas de Yamor en Otavalo. Luego van pues las fiestas en Cotacachi, en Atuntaqui, Ibarra. Agosto y septiembre son este tipo de actividades que dinamizan el turismo, el comercio, el arte, la música, el deporte. En fin, siempre se recomienda visitar esta temporada de agosto y septiembre el norte del país, que cada vez crece y crece. El comercio, el turismo es increíble. De Quito, hora y media, ya está usted en la provincia de Los Lagos. 25 de septiembre de 2026. 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

Jueza de la Corte Nacional ratifica prisión preventiva contra alcalde Vico Villasís, acusado de lavado de activos en el caso Blindado, dice la información que resalta en El Universo, su primera plana. A finales de octubre próximo, Javier Jordán, José Serrano y otros acusados conocerán si son o no llamados a juicio por el crimen de Fernando Villavicencio. Más de 500.000 hectáreas en riesgo, la doble amenaza del Niño que pone en jaque al agro en la provincia de Manabí. Un discurso contundente contra el crimen organizado y acercamientos con líderes globales marcaron la agenda de Daniel Noboa en el Foro de las Naciones Unidas. Más dinero y más droga. Fuerzas Armadas asestan golpe de 26 millones de los choneros con incautación de droga en Santa Elena. Ministro del Interior anuncia operativo con tropas norteamericanas. Estamos atacando a un grupo importante de delincuencia organizada, dice. Ecuador y su plan de fortalecimiento de seguridad en frontera norte. Operaciones seguidas con Colombia, drones de 24 horas y apoyo satelital. Hay la información de diario El Universo. Vamos a ver qué nos trae El Expreso en su portada. La desconexión a industrias en Ecuador eleva costos y presiona la productividad, dice la información. Gremios advierten que las 185 industrias AB1 y AB2 asumen recargos laborales y combustible y que podrían perder sus mercados externos. Liz Briceño comenta, producir menos días eleva el costo unitario de las 180 grandes industrias en Ecuador que deben reducir su consumo eléctrico una jornada por semana, explicó Andrés Robalino, director ejecutivo del Comité Empresarial Ecuatoriano. La razón, dijo, es que los costos fijos se reparten entre menos producción y eso les resta competitividad. La medida busca optimizar alrededor de 3.100 megavatios por hora, 1.000 en el segmento alto voltaje y 2.100 en el alto voltaje 2. Según precisó el 23 de septiembre de 2026 el Ministerio de Ambiente y Energía. 8 de la mañana con 11 minutos en Olímpica 97.7. Más información, amigos oyentes, desde esta misma fuente. Santiago Carrasco, el presidente, dice que los médicos fregamos. Él vive otra realidad. El galeno cuestiona el desabastecimiento, la falta de diálogo con el gobierno y los señalamientos contra profesionales de la salud. Según Flor Layedra, el dirigente de la Federación Médica Ecuatoriana, Santiago Carrasco Dueñas, cuestiona los señalamientos del gobierno contra los médicos y advierte sobre el impacto que tiene en un gremio que enfrenta además desabastecimiento, inseguridad y falta de especialistas. En entrevista con Expreso analiza la situación del sistema público de salud, las acusaciones de las autoridades y la falta de diálogo con el sector. La información continúa, amigos oyentes, a través de Olímpica 97.7, dice. El presidente Daniel Noboa afirmó que algunos médicos recetan deliberadamente medicinas que no están disponibles desde el punto de vista médico. ¿Es realmente posible sustituir un medicamento por otro simplemente porque ambos están indicando para una misma enfermedad? No, realmente es una exageración. Puede haber el medicamento A, B y C y puede que cualquiera de estos no sea necesariamente para el paciente por su patología. Entonces, si le manda otra medicina, no.

No es para fregar. Por supuesto, no le podemos pedir mucho a él porque ignora absolutamente todo sobre medicina. Dice, pero un paciente, por ejemplo, hipertenso que ya tiene diabetes, retinopatía diabética, nefropatía diabética, vasculopatía diabética, etcétera, no requiere del fármaco ABC, sino incluso DFG. Por supuesto, dice, no tiene por qué saber el tema, pero sí los asesores. Las 8 de la mañana con 13 minutos, el pronunciamiento entonces, amigos oyentes, de médico, pues en este caso. Las 8 de la mañana con 13 minutos, continuamos con más información. Seguimos con esta misma fuente. CNE descarta sanciones contra vocales de Manabí por presunta reunión con un candidato de ADN. La Dirección de Talento Humano del CNE determinó que no procede iniciar sumarios disciplinarios contra los vocales de la Junta Electoral. Según Richard Josué Jiménez, la Dirección Nacional de Talento Humano del Consejo Nacional Electoral resolvió no iniciar procedimientos administrativos disciplinarios contra los vocales de la Junta Provincial Electoral de Manabí ni contra asesores jurídicos tras descartar su participación en una supuesta reunión clandestina con un precandidato a la prefectura el 21 de agosto de 2026 en un hotel de Puerto Viejo. Al comprobar mediante pruebas documentales la imposibilidad física de su asistencia, la resolución del CNE frente a las denuncias en Puerto Viejo. El informe técnico entonces responde a la solicitud planteada el 23 de agosto de 2026 por la consejera Elena Nájera, quien pidió investigar y abrir sumarios ante la difusión de registros audiovisuales en redes sociales. En dichos contenidos se alertaba sobre un posible encuentro de funcionarios electorales con un actor político del movimiento ADN del presidente Daniel Noboa en la capital manabita. 8 de la mañana con 15 minutos en Olímpica 97.7. Sofía Almeida anuncia acciones legales tras su descalificación como postulante del Consejo de Participación Ciudadana y Control Social. La expresidenta del organismo, Sofía Almeida, señaló que el Tribunal Contencioso Electoral cayó en contradicciones en sus propias sentencias. Richard Jiménez dice, la aspirante al Consejo de Participación Ciudadana y Control Social, Sofía Almeida, denunció que el Tribunal Contencioso Electoral incurrió en una arbitrariedad al revocar su postulación. La candidata cuestionó que los jueces electorales modificarán su postura jurídica en apenas 24 horas frente a la legitimidad de terceros para objetar postulaciones vulnerando la seguridad jurídica, la igualdad ante la ley y el debido proceso dentro del calendario electoral nacional. 8 de la mañana con 16 minutos en Olímpica FM.

Otra fuente de información, amigos oyentes, vamos a manejarlo de la mejor manera, señaló el ministro de Energía Juan Carlos Brum, al ser consultado sobre la posibilidad de los apagones. Seguimos con más información. Pleno del Consejo de la Judicatura designó a Carlos Faustino Falconi Lindao como nuevo director provincial del Consejo de la Judicatura en la provincia del Guayas. Falconi fue asambleísta suplente de Saad Fritschi de ADN y fue abogado del presidente Noboa. Más información, amigos oyentes, a nivel nacional. El Consejo de Participación Ciudadana, o el consejero más bien, David Rosero, llega a la Comisión de Fiscalización donde se cumple la sustanciación del juicio político en su contra.

0: propuesto por el asambleísta Sergio Peña. Uno de los argumentos para presentar este proceso es la presunta reunión que Rosero habría mantenido con la jueza Inés Romero, postulante a fiscal general del Estado. Bien, pues, de esta manera, amigos oyentes, estamos concluyendo nuestro primer segmento de noticias a través de Olímpica 97.7. Con su permiso, volvemos con más información a nivel local, nuestra ciudad, nuestra región y de nuestra provincia.
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8 de la mañana con 22 minutos en Olímpica FM. Saludos cordiales a quienes nos siguen a esta hora de la mañana desde su casa, su oficina, institución, empresa, negocio, unidades de transporte. De la primera emisión de NotiAcción. 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

0: 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Bien, estimados amigos oyentes, vamos en esta ocasión a compartir material informativo que recetamos en el Cantón Limón Indanza, en la finca. Un bonito lugar. Un glamping, un restaurante que tiene el Cantón Limón Indanza con una lindísima mirada. Pues allí fue el escenario entonces de un evento realizado el día de ayer. Lowell Mineral Exploration Ecuador S.A. presentó su reporte de sostenibilidad 2025. Con los principales resultados de la gestión ambiental, social y de gobernanza vinculada al desarrollo del proyecto Guarinza, ubicado en la provincia de Morona, Santiago. Por quinta ocasión entonces, de manera consecutiva, Lowell publica su reporte de sostenibilidad. El material tiene dos segmentos, así es que hoy en la mañana les vamos a compartir el primero, que tiene que ver con la participación precisamente de Ricardo Obando, vicepresidente de Asuntos Sociales, Relaciones Comunitarias y Sostenibilidad, quien hace un resumen de las acciones que se han venido desarrollando y el cumplimiento de los compromisos con la alianza estratégica en esta etapa todavía de exploración. Ya se anticiparon buenas noticias, estimados amigos oyentes. Más adelante escucharemos, pero en todo caso este es el momento de escuchar el resumen de este informe que fue presentado ante el señor alcalde de Cantón Morona, también el Cuerpo de Bomberos, con quien se formalizó un convenio, entrega de una ambulancia y líderes comunitarios, proveedores, medios de comunicación, beneficiarios de programas. Se da a conocer entonces en este informe. Vamos a escuchar a Ricardo Obando.
1: Nuestro profundo sentimiento de pesar. Acompañamos a la familia de Warren Villari respecto a la pérdida que hoy ha tenido los dos hijos. Nuestro profundo sentimiento de pesar, de solidaridad, está con ustedes, está con la familia de Warren Sillani. Así que voy a pedir a todos los presentes que nos tomemos unos 15 segundos.

0: en memoria de Margarita Cayo, que lamentablemente hoy ha fallecido, nuestro pensamiento, nuestro profundo sentimiento de solidaridad está con ustedes, compañeros de Guardia Civil. Que por favor les pido a todos que nos demos 15 segundos en memoria de Margarita.
1: Se ha solicitado a la asistencia mantener silencio en honra de un personaje, una dama de Juárez que ha fallecido el día de hoy y que ha sido parte también de este proceso desde la comunidad. Ha tenido un lamentable suceso que ha cegado su vida. Ese es el pedido que ha hecho Ricardo Obando a toda la concurrencia en esta tarde, estimados amigos. Seguidores de Olímpica FM.
0: Lideresas, madres, abuelas, tías, hermanas de las comunidades de Juárez y Yavi, hoy vamos a dedicar este evento solemne. Hemos cambiado un poco la dinámica del evento del día de hoy, justamente en función de lo sucedido hoy a nuestros colegas y familia de Juárez y Yavi. Sin embargo, queremos mostrar los datos, queremos mostrar cifras importantes que son el medio de verificación de lo que hacemos en conjunto, compañeros de Guárez y Yan, compañero alcalde y consejo municipal, a los compañeros de las juntas parroquiales con quienes trabajamos y a todos los actores de interés que están vinculados con el proyecto Guárez. Ustedes el día de hoy van a ver datos que reflejan el esfuerzo de cada uno de ustedes, porque cuando hablamos de sostenibilidad hablamos de trabajo en equipo. Hablamos de trabajo en equipo por el desarrollo y el bienestar de las familias. Porque recuerden, nosotros como Solaris no hacemos minería por minería. Hacemos minería por tener una mejor educación en la unidad educativa cordillera del Cóndor, en la unidad educativa Rosanazo. Hacemos minería para tener acuerdos como los que hoy vamos a firmar con el cuerpo de bomberos, para fortalecer la cobertura en términos de seguridad y gestión de riesgos con el cuerpo de bomberos. Hacemos minería como un importante acuerdo de cooperación, que creo que ya tiene 2 años y medio, 3 años de vigencia, señor alcalde, a través del cual hemos implementado importantes programas en el cantón, como Limón Seguro. Trabajamos de la mano con el señor alcalde para fortalecer la red vial, sobre todo que comunica el proyecto Guarinza. Trabajamos de la mano con ustedes, compañeros de la Alianza Estratégica. ¿Dónde está Milton? Mi querido Milton, por favor, te pones de pie. Quiero presentarles a Milton Antú, a quien primero pido un fuerte aplauso. Gracias, Milton. Milton ha sido elegido como el nuevo coordinador de la Alianza Estratégica de Guárez, Yavi y Loboney. Un joven va a estar coordinando acciones junto a los síndicos de Guárez, a los síndicos de Yavi y a la empresa, para fomentar programas y proyectos por el bienestar de ustedes, de sus hijos, de sus familias. Así que Milton, bienvenido a este equipo de trabajo. La Alianza Estratégica es una herramienta de diálogo, planificación, de toma de decisiones que se consolida cada vez más en el proyecto y que acompaña el desarrollo del mismo. Eso es hacer sostenibilidad, fomentar alianzas estratégicas, fomentar redes de apoyo, pensando en las generaciones de mañana, pensando en el bienestar del presente sin olvidarnos de aquellas generaciones y del bienestar de las generaciones del mañana. Hacer sostenibilidad, y ya van a ver, es trabajar por las becas, 89 becas que tenemos hasta el momento vigentes para educar y profesionalizar la mano de obra de las y los jóvenes de Guárez, Yavi, del Valle de Chiñandás, de Nora Principal. Y estamos trabajando en conjunto para que esa mano de obra sea calificada y se sume no solo al proyecto, sino se sume al mercado laboral. Compañeros de Guárez y Yavi, aquí están nuevos miembros del directorio de la Alianza Estratégica. Veo caras conocidas, caras que han guiado, Ricardo, Juan, que han guiado el proceso. Compañeros de Alberto, seguimos trabajando después de casi 20 años, nos volvemos a ver y seguimos trabajando juntos. Raquel, a liderar con fuerza y fortaleza los intereses de la mujer y su ar. Compañeros, Alfredo, su coordinador, bienvenido, Benigno, bienvenido. Estamos aquí listos para trabajar juntos y sacar adelante el proyecto como lo que somos, una alianza estratégica. Así que es hacer las cosas bien, de manera sostenible. Trabajar en conjunto con Clemente Swin, que es el administrador de nuestra oficina, por el bienestar también del cantón. con nuestro equipo de sostenibilidad, con nuestro equipo de relaciones comunitarias, con nuestro equipo ambiental, que estamos haciendo importantes proyectos que ya lo van a ver. Y compañeros, nos vamos a equivocar, y evidentemente nos hemos equivocado, pero jamás de mala fe, jamás con mala intención. Nos equivocamos porque hacemos cosas, nos equivocamos porque hemos decidido emprender, innovar y crecer, porque el que no se equivoca probablemente no crece, o crece de manera distinta. Regresamos a ver nosotros y están los errores, están los defectos, pero también están virtudes y atributos de lo que significa ser guarinza. Así que hoy día les vamos a mostrar lo que ha sido guarinza durante el 2025, en memoria de Margarita y en memoria de las familias de todos nosotros, porque día a día nos esforzamos trabajando extensas jornadas. Muchos de los que están aquí tienen jornadas de 21 días en campo y 7 o 10 días de descanso. Mi gratitud enorme a todos nuestros trabajadores. El día de hoy vamos a presentar el trabajo de nuestro equipo de Lowell y Solaris, a quien pido un enorme aplauso, porque el producto del trabajo de ustedes, compañeros de Guarins, compañeros de Solaris y Lowell, es que hoy tenemos este reporte de sostenibilidad. Así que un aplauso a todos mis colegas del proyecto, en las oficinas de Quito, en las oficinas de Limón, en las oficinas de Macas, en nuestro campamento en Piums, en la oficina de Perú, en la oficina de Estados Unidos, en la oficina de Londres y en la oficina de Suiza. Este equipo es cosmopolita. Este equipo está comprometido por el desarrollo de este proyecto. Así que a todos los compañeros de Solaris y Lowell, mi respeto y gratitud por el enorme esfuerzo que hacemos a diario. Están también los medios de comunicación. Les comento, hoy tuvimos un almuerzo con todos los medios de comunicación de Morona, Santiago, de Macas, de Limón, de Gualaquiza. Han venido para socializar lo que significa el avance del proyecto y hoy nos acompañan para ver nuestro reporte de sostenibilidad. Adelante, por favor. Datos importantes. Estas son cifras, medios de verificación de lo que hacemos, porque el modelo Guarinza necesita también cifras, objetivos, metas y datos, porque no todo es solo palabra, sino datos y cifras. 17.1 millones pagados a proveedores de Morona, Santiago. Hemos colocado durante el 2025 17.1 millones en compras, productos, servicios de diferentes y distintas familias, servicios de transporte, servicios profesionales, servicios de materiales de construcción, servicios de material eléctrico, hospedaje, transporte, combustible, bienes y servicios, etc. 75.2% plantilla domiciliada en el anillo 1. El anillo 1 es Guarins, Yavi, la parroquia San Antonio, el cantón Limonindanza, el cantón Méndez y el cantón Morona. Ese es nuestro anillo 1. El 75.2% son trabajadores o plantilla o planta laboral domiciliada en el anillo 1. 315 colaboradores directos. Esa es nuestra nómina que en 2025 tenía relación de dependencia directa con el proyecto. Señor alcalde, compañeros de los ministerios y de las instituciones públicas, una media a nivel internacional ratifica que por cada empleo directo, la minería puede generar de 3 a 4 empleos indirectos, por toda la cadena productiva y la cadena de valor que está por detrás de la minería. Entonces, ese indicador nos permite a nosotros hacer una estimación de cuál puede ser el alcance y cobertura de empleos directos e indirectos. Nuestros programas de sostenibilidad con un universo de 3.904 beneficiarios y aproximadamente 374 mil dólares ejecutados solo en los programas de sostenibilidad, que a continuación los vamos a ver a detalle. Adelante, por favor. El punto de partida, hace 8 años, el punto de partida, ¿cuál fue, compañeros? La reconciliación, la restitución y la entrega de los títulos que la empresa en su momento compró hace más de 20 años. No vamos a discutir ahora porque ya lo hicimos, acuérdense, el proceso de reconciliación. Marcelo, ¿dónde está Marcelito? Marcelito Guachapá, tú estuviste en la mesa, Ricardo Juan. Acordémonos cómo hicimos el proceso de reconciliación, cuando la empresa

decidió devolver 2.600 hectáreas que había adquirido. La empresa decidió devolver a valor cero y entregarle en calidad de donación a las comunidades, quienes siempre han sido sus dueños. Y eso nos permitió destrabar el conflicto. A partir de ahí iniciamos con esta alianza estratégica Wallings, Yavi y Lowell. Y hoy tenemos a nuestro nuevo coordinador y con todo su equipo de trabajo, estoy seguro que vamos a seguir empujando el desarrollo de este proyecto. Los planes de vida han avanzado, tanto de Wallings y Yavi. Eso es importante porque ustedes están fortaleciendo y cultivando su gobernanza, la gobernanza del territorio, planificando en el mediano y largo plazo el desarrollo de su territorio, y eso es importante. Y eso, compañeros, es sostenibilidad. Así como los municipios, por ejemplo, tienen sus planes de desarrollo local, sus planes de ordenamiento territorial, también las juntas parroquiales, ustedes ya tienen planes de vida, que significa planificar el desarrollo de su territorio. Al mismo tiempo, hemos generado valor compartido. ¿Por qué? Porque sabemos que hay que trabajar con las organizaciones de segundo y tercer grado, como el pueblo Shuarutan, como la FICH, que hemos firmado y renovado acuerdos de cooperación con ellos. Adelante, por favor. Talento que está en territorio. Compañeros, nosotros no solo generamos empleo, porque hacer las cosas de manera sostenible significa ver más allá del dato y más allá de la cifra. A través del modelo Guarinza lo que generamos son capacidades humanas del territorio. Mejorar las capacidades, el talento, el saber, el conocimiento de nuestra gente para que encaren el futuro, para que encaren el desarrollo y que puedan tener herramientas de acceder a un empleo digno, con mano de obra profesionalizada. 75.2%, como decía, planta o plantilla domiciliada en el anillo 1. 237 trabajadores del anillo 1. 264 originarios de las provincias amazónicas y 65 nuevas incorporaciones en el 2025. Con este dato podemos ver el porcentaje importante de mano de obra calificada y no calificada que estamos generando aquí, alcalde, compañeros, autoridades, aquí en el cantón, en sus comunidades. De que a veces nos falta y generar más plazas de trabajo, como lo quisiéramos, compañeros. Pero al mismo tiempo tenemos limitaciones, porque recuerden que el proyecto Guarinza, estamos en nuestro séptimo año de exploración. Nosotros no generamos ningún tipo de ganancia. Al momento nuestra ganancia es cero como empresa, porque todos los recursos que nosotros estamos invirtiendo en nuestro proyecto son recursos a riesgo de identificar un potencial minero, que en conjunto, compañeros, con Guarinza y Yavi, con las autoridades, hemos identificado ese potencial. Así que este dato para nosotros es importante. Estamos avanzando y esperamos generar muchas plazas de trabajo más, pero todo dependerá también del avance de nuestro proyecto y de los resultados que tenga el mismo. Adelante, por favor. Cuidar a las personas. Esto data de cuál es la estrategia, planes y políticas que tenemos para cuidar la seguridad y la salud ocupacional de nuestra gente. Datos importantes. 12.261 personas que han participado en capacitación en seguridad. Varios de los que están aquí lo han hecho. Tenemos al cuerpo de bomberos que hoy nos está acompañando y seguro nos entienden lo necesario que es prevenir, anticipar, mitigar los riesgos. Y esto es lo que hemos hecho. 4.743.98 horas de formación en seguridad. Brigadistas formados, horas de entrenamiento de las brigadas, etc. Esto es pensar y trabajar para mitigar, cuidar y prevenir el riesgo de nuestra gente. Adelante, por favor. Importante, compañeros, autoridades del cantón, 17.17 millones colocados en la provincia de Morona, Santiago, 487 proveedores de la provincia, que en total representan el 68.3% de nuestros proveedores a nivel nacional. Y este no es un dato menor. Y compañeros de Guarinza y Yavi, aquí en este porcentaje hay muchos proveedores comunitarios que han emprendido, han innovado y hoy son nuestros proveedores. Y muchísimos, decenas de proveedores del Cantón Limonindanza y por supuesto un poco menos, en menor porcentaje, del Cantón Morona y Santiago de Méndez. El 67% del gasto nacional en proveedores quedó en la provincia de Morona, Santiago. Este no es un dato menor. La dinamización que genera la economía, el efecto multiplicador que genera la minería

0: hemos hecho un esfuerzo y está acá. Hace 3 años, y el señor alcalde consta y es testigo de aquello, nosotros, nuestra oficina principal todavía estaba en Macas, pero a través del impulso y decisión corporativa, ahora nuestra única oficina y domicilio está en este cantón, porque tenemos que tributar, pagar impuestos y que los recursos se queden aquí. Adelante, por favor.
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0: 8 de la mañana con 50 minutos en Olímpica FM, amigas y amigos oyentes, primera emisión de noticias a través de esta su estación que llega gracias a Fantasías, la papelería que lo tiene de todo en este inicio de clases. 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Pequeña, mediana o grande. 8 de la mañana con 51 minutos. En la parte final, amigas y amigos oyentes, Olímpica FM, queremos compartir la información desde el cantón Gualaquiza. El trabajo social se viene desarrollando también allí, ayudas técnicas, sillas de ruedas que se entregan. Es importante compartir entonces desde el sur de la provincia, gracias a comunicación del municipio del cantón Gualaquiza, esta información.
1: Mayor en el barrio San José se lleva a cabo pues la entrega de ayuda de silla de ruedas, así como también entrega de lentes, entrega de bastones y audífonos a las personas que han llegado acá a las brigadas médicas. Este momento pues se encuentran aquí las personas de la Fundación Vista para Todos, personal del MAGAMS, realizando esta actividad de ayuda a las personas que se han dado cita a esta brigada médica. Recordarles pues que el día de ayer estuvimos en la parroquia Bomboisa y el día martes en la parroquia del Rosario.
2: Bueno, de acuerdo a los formularios. Del agradecimiento asimismo a la Mancomunidad de Gobiernos Municipales, a su señor presidente, en nombre del ingeniero Jonathan Arias, que nos va a llegar el agradecimiento a su presidente, así como también al ingeniero Jorge Benítez, director de la Fundación Vista para Todos. Muy bien, se ha procedido entonces con la entrega simbólica, las patrullas y la fotito del recuerdo, claro que sí.
3: Una, dos,
2: y... Muy bien, ya oportunamente pues estaremos haciendo la entrega, más adelante el resto de los beneficiarios. O si consideran oportuno, seguimos llamando.
3: Una, cinco.
1: Bueno.
2: Vamos a ver entonces si se encuentra de un caso el señor Honorato Florencio Argudo Junior. Bueno. No se encuentra, ya, seguimos.
4: Número 30.
2: Ah, ya viene la señora, ya, a ver, dije.
1: Otro beneficiario de estas ayudas en las sillas de ruedas se están entregando este momento. Ya vamos a hacer la entrevista de cuántas personas son las que van a recibir esta ayuda.
3: No, no, para la señora que viene. Sí, no.
2: Ya, ahí viene otro usuario, vamos a hacer la entrega, ¿ya? A ver si nos ayuda el ingeniero Jonathan.
3: Profe. Profe.
5: ¿Qué es esto de los formularios?
6: Hola, hola.
2: Muy bien, la presencia entonces de los compañeros de desarrollo.
1: Esta es otra ayuda que se va a entregar.
3: Sí.
4: Tampoco puede quedar muy grande porque
5: pequeña.
4: Además de la
5: cosa.
6: ¿Sería esa
4: que era del niño?
5: No,
4: es,
5: está
6: pequeña.
4: Bien.
6: Aquí
4: está el
6: grande, ¿dónde
4: está?
6: Está
4: el
6: papayeme.
4: ¿50 o 90? Bien, esa es la actividad que se está realizando, la entrega de las sillas de rueda. Asimismo, a este momento se está también con la atención de oftalmología, medicina general, ginecología y otorrinolaringología son las especialidades que se están atendiendo acá en la casa del adulto mayor. Bueno, vamos a ingresar también acá para que puedan verificar. Buenos días. Todo el es un recorrido que tienen que hacer. Primero les ingresan los datos, luego les revisan, digamos, en una los ojos con equipos en lo que es netamente la visibilidad. Luego le ponen otros equipos y corre todo este circuito, todos y cada uno de los pacientes y a quienes pues necesiten atención porque tienen alguna complicación más allá de la vista, de la falta de visión, ya en el tema de los ojos, pues acá con otro equipo pues hacen un estudio más profundo de la vista. Entonces eso es.
0: Importante el trabajo social entonces que se viene desarrollando en el cantón Gualaquiza, amigos oyentes. Gracias a Lupita Pacheco por este reporte importante que permite dar a conocer la entrega de ayudas técnicas que se vienen desarrollando a, sobre todo a personas de bajos recursos económicos. Hasta aquí la presente emisión informativa. Muchísimas gracias por su sintonía. Les invitamos a que nos acompañen con más información. Estaremos a partir de las 12 horas. Un gusto trabajar para ustedes. Buenos días.

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Buenas tardes, amigas y amigos oyentes de Olímpica FM. Bienvenidos a nuestra emisión central de noticias a través de su frecuencia 97.7. Estamos listos para compartir el trabajo informativo desde la ciudad de Macas para el Ecuador y el mundo a través de nuestras redes sociales también, la aplicación Radio Garden. Canales por donde nos escuchan nuestros amigos y coterráneos desde cualquier parte de la provincia, del país y el mundo entero. El saludo, como siempre, a nombre de nuestros auspiciantes. El trabajo informativo llega gracias a ellos en dos emisiones informativas de 8 a 12 horas. 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Junto a estas firmas y a ustedes, estimados amigos oyentes, iniciamos entonces nuestra emisión segunda de noticias. Bienvenidas y bienvenidos.

Queremos entregarles el complemento del trabajo informativo realizado el día de ayer. Amigos oyentes, fuimos testigos. Primeramente se ofreció a la prensa que asistió.

0: Un panorama muy recomendado entonces en el Cantón Limón Indias. Ahí estuvimos, amigos oyentes, siendo testigos, decíamos, del reporte de sostenibilidad 2025 ofrecido por la Lowell Mineral Exploration por quinta vez consecutiva. Está realizando esta actividad y lo hace en presencia de autoridades locales, de líderes comunitarios, de la gente que se ha beneficiado de los programas, la serie de programas, becas y también de la prensa. Así es que vamos a compartir el complemento. Se inicia esta segunda parte con las palabras de quien está al frente de la Alianza Estratégica, un joven que fue corto en su alocución, pero que mostró mucha emoción de estar con esta responsabilidad. Y así también algunos de los beneficiarios de programas, la firma de un convenio con el municipio de Limón Indanza, con el cuerpo de bomberos también. Así es que vamos a compartir, amigos oyentes, el audio para quienes nos siguen a través de Radio Olímpica y el video con quienes siguen nuestra información a través de la página de Facebook y de YouTube.
1: Esperamos y aspiramos compartir. Mi nombre es Mica Matón, soy nuevo coordinador de Alianza Estratégica, tengo 33 años. Esperamos y aspiramos compartir juntos con ustedes, coordinar, buscar una manera progresiva tanto para el pueblo Guaitza, Yawi y Limón. Estamos recientemente tomando esta batuta y esperamos seguir coordinando con todos. Buenas tardes y bienvenidos.
0: Jenny Juan, del programa de becas de Lowell.
2: La experiencia de la empresa Lowell ha sido lo máximo, lo más importante, ¿no? Para poder avanzar como profesional. En esto también podemos ver el crecimiento en mí, ¿no? En conocimiento, de manera profesional y también personal. Durante todo este proceso educativo universitario, he aprendido muchas cosas, tanto responsabilidad, organizarme y también la perseverancia. Es muy importante tomar en cuenta que estas oportunidades que lleguen a nuestras vidas como jóvenes, darnos la oportunidad, ¿no? De seguir adelante y pues en un futuro al alcanzar esta profesión, pues ser parte de nuestra sociedad con esa profesión que tengamos, que actualmente yo culminé psicología. Muchas gracias.
3: Y uno de sus casos, Fermín. Fermín ha tenido la oportunidad de participar en importantes torneos a nivel internacional. El palmarés que tiene Fermín es importante y él es un caso de tantos otros niños y niñas que hoy están disfrutando de su infancia, de su niñez, de su juventud, siendo libres, practicando deporte, cultivando el espíritu, cultivando la mente y cultivando el cuerpo. En algún momento, evidentemente, trabajamos incluso en conjunto con el patronato también, con la señora esposa del compañero alcalde en las colonias vacacionales de Guaris y Yavi. Eso es hacer sostenibilidad, trabajar y conformar redes de apoyo. Fermín, un ejemplo de ello. Adelante, por favor. Ponte de pie, mi querido abogado. Ponte de pie, José. Ponte de pie. Es José Juan. Pido un aplauso para José. José. José. Una historia que está detrás de la cifra, que está detrás del dato, una historia de superación, una historia de valentía. Hoy, abogado, por supuesto en jurisprudencia, trabaja para la empresa, trabaja para las comunidades, es asesor legal de las comunidades, se está preparando, formando y no solo tiene empleo. Parecería contradictorio, pero tiene capacidades humanas, capacidades en términos de talento para salir adelante. Fue parte de nuestro programa de becas. Actualmente tenemos 89 becas desde el 2019, compañeros de la Alianza Estratégica.

esfuerzo está aquí. Lo que nosotros hacemos está aquí. Pensando en el futuro de nuestra gente, de sus hijos. Se están preparando a acceder a becas. ¿Para qué? Para tener herramientas y enfrentar el futuro. 36 becas activas en el 2025. 37 graduados. Y miren ese dato, 45.45% de vinculación laboral directa. La rentabilidad social de nuestra inversión no se traduce en las ganancias que nosotros tenemos, porque recuerden, nuestra ganancia es cero, porque ahorita estamos invirtiendo en exploración. Hemos invertido 300 millones de dólares para identificar o saber si hay o no un potencial minero. Felizmente, hay un potencial minero. Les cuento este dato a todos los limonejos que están acá. Es una media internacional. De cada 100 proyectos de exploración, solo 2 se convierten en una mina a nivel internacional. De cada 100 proyectos de exploración, solo 2 se convierten en una mina. Felizmente, compañeros de Guarín y Yavi, compañero alcalde, compañeros del cantón y la provincia, felizmente Guarinza entró en esos 2. Ahora está en nosotros tomar la mejor decisión, la decisión de nuestras vidas, porque este será un proyecto a 55 años. Es un proyecto multigeneracional. ¿Y por qué es multigeneracional o de clase mundial? 1, por la cantidad del mineral. 2, por la calidad del mismo. Y 3, por la longevidad. Porque es multigeneracional. Porque tendrá un impacto. Por supuesto que vamos a hacer las cosas bien para que el impacto sea positivo durante 55 años. Y a esto le estamos apostando, a tener gente preparada para que sean ustedes como tú, José, que ahora está liderando a la comunidad para sacar adelante el proyecto. José, un ejemplo más de nuestro programa Guarinza Educa. Guarinza Emprende. No están aquí, pero van a ver muchos de los productos de nuestro proyecto de minibar. ¿Dónde está Clemente? ¿Cómo se decía minibar? ¿Cómo se decía minibar en Shuar? Ahí está, minibar. Nuestro minibar en la unidad educativa Cordillera del Cóndor. Hemos trabajado con 164 personas beneficiadas. Otro de nuestros programas que está enfocado en piscicultura. Trabajamos con la comunidad de Yavi, que ya está generando también réditos a favor de la comunidad. 30 mujeres feriantes que participan en cada una de nuestras ferias y $2,000 en ventas aproximadas de nuestro minibar. Promover capacidades de emprendimiento, capacidades productivas. Hace 8 años que llegamos, muchos de los que están aquí recordarán, no teníamos, muchas de las familias no tenían RUC, algunos no tenían cédula. Nosotros teníamos que entrar con una mochila a hacer los pagos en efectivo. Ahora, el 99% de nuestras transacciones están bancarizadas. ¿Qué quiere decir eso? Que los compañeros de Guarins, Yavi y del Cantón Limón Mindanza han regularizado y han formalizado su actividad económica. Tienen RUC, facturan, tienen acceso a crédito. En Guarins ustedes pueden entrar y ver ahora corresponsales no bancarios. Y las transacciones ahora cada vez más son digitales a través de la banca web. Eso es dar un paso adelante. Y nuevamente, sobre todo compañeros de Guarins y Yavi, porque esto, como ustedes nos saben decir, esto es como un matrimonio. Nos podemos equivocar y nos vamos a seguir equivocando, pero jamás de mala fe. Nuestro único objetivo es mejorar la calidad de vida de la gente, porque hacemos minería para mejorar la calidad de vida de sus hijos y de sus familias. Adelante. Guarinza Mujer, por aquí estaba la Fabiola. Fabiolita. Aquí está el testimonio de Fabiola. Fabiola, dirigente de la mujer de la Alianza Estratégica Saliente, obvio, es un ejemplo del emprendimiento. Aquí hay un testimonio de Fabiola. Trabajamos mucho con las mujeres y aquí un hecho importante. Trabajar en políticas de género no significa decir que somos incluyentes, inclusivos o que tenemos políticas. Porque si no hay capacitación, si no hay formación y si no hay inserción en la actividad económica y productiva, las políticas de género son ineficientes. Este es un ejemplo de que hay capacitación, hay formación y también hay inserción en el mercado laboral. De los proveedores que nosotros tenemos, muchas son mujeres que tienen hospedaje, que tienen restaurantes, que nos proveen de productos y servicios, que nos proveen de transporte, etcétera. Y eso es lo que estamos fomentando a través de nuestro programa

0: Guarinza Mujer. 80 mujeres beneficiadas en el 2025, 40 capacitadas técnicamente y 20 certificaciones en confección. Esto hicimos, recuerden compañeros, esto es corte 2025. Adelante, por favor. Guarinza Verde. Hemos implementado un invernadero en la unidad educativa Cordillera del Cóndor con 820 beneficiarios, 400 estudiantes en Cayo Recicla, 20 familias que recibieron plántulas. Adicionalmente, con la municipalidad, los bomberos, estamos trabajando en nuestro programa Montañas Vivas. ¿Qué es lo que estamos haciendo? En conjunto, lo que estamos haciendo es reforestar en zonas de riesgo, reforestar plantas, especies nativas en zonas que tienen alto riesgo y vulnerabilidad. Y lo estamos haciendo en conjunto porque creemos en una economía circular que se recicla, que se reusa, que se reutiliza. Y para hablar de economía circular, para hablar de transición energética, tenemos que pensar en el cobre. El cobre es la materia fundamental para la transición energética, para la energía sostenible, para la electromovilidad. ¿Y dónde está el cobre? En Guarinza. El punto, compañeros, es que ahora tenemos que pensar que Guarinza no solo es un adecuado modelo de gestión comunitaria, no solo es el modelo Guarinza, sino cómo Guarinza se inserta en la economía nacional y en la economía mundial. El desafío está en cómo vamos a hacer las cosas bien, en cómo nos vamos a preparar. Yo recuerdo las palabras del señor alcalde hace 2 o 3 años en su rendición de cuentas, en la que el alcalde decía, voy a tomar, señor alcalde, si me permite sus palabras, de que Limón y Danza tiene que prepararse y de que no vamos a repetir lo que está sucediendo en otros cantones en el sur del país, en otra provincia, que para eso necesitamos capacitarnos, prepararnos y tomar decisiones adecuadas respecto al futuro de Limón y Danza a 55 años. Adelante, por favor. Co-desarrollo en nuestros 5 programas, en Guarinza Educa, Guarinza Deporte, Guarinza Emprende, Guarinza Mujer, Guarinza Verde. 3.904 beneficiarios directos, 26 subproyectos activos, $374,000 invertidos solo en el 2025. Y este dato es importante, 3 a 1 en términos de rentabilidad social. ¿Qué quiere decir eso? Que por cada dólar que nosotros invertimos, tenemos una rentabilidad, no respecto a la inversión que estamos haciendo, tenemos una rentabilidad de 3 respecto a cada dólar que invertimos, pero respecto al valor social que estamos generando en las comunidades. No respecto a la ganancia que estamos reportando, sino respecto al valor social que nosotros generamos en nuestras comunidades. Ese indicador es fundamental. Y aquí nosotros le estamos dando un medio de verificación. Lo estamos volviendo tangible toda nuestra política y trabajo que hemos venido haciendo.
1: Señor alcalde, señor alcalde Osvaldo, señor Clemente Suy, dignas autoridades, ciudadanía que nos acompañan. Realmente para nosotros, pues, hoy firmar esta carta de intención es muy saludable. Hoy también lamentamos la pérdida de una ciudadana de Guarinza, que realmente hoy se hizo todo lo que estuvo a nuestro alcance con los compañeros paramédicos que trabajaron incansablemente por salvar la vida de esta persona. Pero se dieron las cosas, no se dieron como nosotros pensábamos. Pero sí, realmente bienvenido este convenio de que vamos a firmar hoy. ¿Por qué? Porque hoy vemos la necesidad. Y siempre lo hemos visto, y siempre ha estado latente esta necesidad. Asimismo, pues, ¿por qué no decirlo? Que gracias a este convenio vamos a tener mayor capacidad de respuesta frente a las emergencias, ya que hoy también un gran evento que tuvimos, la entrega oficial por parte del señor embajador del Japón, la ambulancia que ya venía dando servicio a la ciudadanía. Pero una vez más, yo quiero agradecer a todos los dirigentes del OVE que han hecho posible para hoy estar aquí nosotros y poder firmar. Muchas gracias.
2: Agradecerles y saludarles a nombre y en representación de Solares. Aquí gracias, Ricardo, con su permiso, por acompañarnos. Quiero saludarles a todos nuestros proveedores, a todas las personas y las instituciones que trabajan con nosotros. Hoy es un hito histórico, como dije.

0: mercado no estamos solo haciendo minería. Cuando hay dinero, se hace todo tipo de actividades dentro de las comunidades, dentro del cantón, dentro de la parroquia. Este que hoy vamos a firmar delante de ustedes, un acuerdo, un apoyo interinstitucional con el equipo del Cuerpo de Bomberos, venimos trabajando casi un año, pero hoy lo vamos a firmar. Entonces, nuestro compromiso, nuestra actividad en el cantón, como dijo Ricardo, no estamos trabajando con una persona, con una institución. Hemos apoyado casi 70% en cantón y sus parroquias con algunas solicitudes, ayudas sociales, y hemos estado. Y lo vamos a estar trabajando siempre, siempre. Esto no va a ser la última que vamos a firmar. Esperemos que Dios nos dé la vida para seguir trabajando. Y nuestro compromiso como empresa, como comunidades, y como siempre les digo, tengo fe que este proyecto va a seguir adelante. Hoy tuvimos un accidente, estamos de luto, pero siempre con la fe, con esa energía de seguir trabajando. Los que nos quedamos aquí con vida, seguimos necesitando, aunque nuestra abuela, nuestra familia se va de este mundo. Por eso quiero invitarles y agradecerles al equipo de Cuerpo de Bomberos. Hoy hicieron su trabajo. Estaba presente viendo lo que hicieron todos en el hospital. Por lo tanto, este apoyo que hoy vamos a hacer, siempre lo vamos a hacer. Mientras haya Ricardo la oportunidad de trabajar para el cantón, tenemos que trabajar para el cantón. Primero, nuestro cantón. Primero, donde está asentado el proyecto. Así sea en la comunidad, en la parroquia y en el cantón. Entonces, gracias a todas las autoridades que nos acompañan. Gracias a las personas que trabajan con nosotros, a nuestros proveedores, a nuestros funcionarios. Entonces, hoy, esto lo vamos a hacer realidad. Gracias igual a Hueste Guzmán, que siempre vino y extendiendo la mano, dice, Clemente, queremos que nos apoyen. Hoy lo vamos a firmar. Entonces, Ricardo y autoridades, trabajamos y lo vamos a trabajar con todas las instituciones que están asentando aquí en Limón y Casa. Nuna tiña, warasana, mi pan, ñame cuisma, te tiña, no hay que tuvir la otra que un tiento san, a mi papi, a lo menú que te.
1: Yes. Más. Y otro, en el tratamiento.
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0: 12:35 minutos en nuestro servicio informativo emisión segunda, amigos oyentes, en este viernes 25 de septiembre de 2026. 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Vamos con más información, amigos oyentes. Queremos agotar el tema que tiene relación con esta actividad que se cumplió el día de ayer. Una presencia de autoridades, de proveedores, de beneficiarios y de los medios de comunicación. El parecer sobre la presencia con su oficina ya en Limón, Indanza, oficina de Lowell, tributa ya desde Limón, Indanza, como debe ser. La transparencia con la que se están manejando los programas, las actividades en las zonas de influencia y también la coordinación de actividades con las instituciones locales. Vamos en todo caso, amigos oyentes, a escucharle al alcalde del cantón Limón Indanza, Antonio Castillo, quien nos regaló un poco de su tiempo para darnos a conocer.
1: De construir un ente que permita la gobernabilidad y especialmente las buenas relaciones entre la empresa y la población civil.
2: No hay mejor cosa que las cosas claras, valga la redundancia, alcalde, el hecho que haya, reitero en este tema, que haya venido Lowell a sentar residencia aquí y a tributar aquí, en donde corresponde, en donde la zona de influencia es muy importante.
1: Sí, no hay más cosa más importante que tener las cosas claras. Y las cosas claras se manejan con temas como los que hoy estamos discutiendo, hoy estamos conversando. estamos construyendo una relación con los señores de Solaris y Lowell y esperemos de que esta relación se mantenga en el transcurso del tiempo. Para nosotros, posiblemente por una tendencia ambiental, digamos, nos demos la vuelta y no queremos ver, y eso no está bien. ¿Por qué? Porque tenemos que estar pendientes de qué es lo que están haciendo y cómo lo van a hacer. Que eso es la única manera, no es una decisión que tomó el gobierno local. Esto es una

0: decisión que tomó el gobierno nacional de conceder una concesión a los señores inicialmente de Lowell. Ahora están los señores de Solaris. Entonces, nosotros como gobierno local tenemos que estar pendientes para que podamos entablar una relación de pares en donde nosotros podamos tener la posibilidad de manejarnos con muchísima prudencia, pero también con muchísima expectativa de lo que puede pasar en el Cantón Limón Indalecio.
1: Alcalde, estando más cerca, ¿se ha podido notar ese apoyo, esa inversión en temas sociales en varias comunidades de la zona de influencia?
0: Sí, están trabajando con las, no digo exclusivamente, pero sí en forma directa con Guaris y Yag. Necesitamos ampliar un poco el espectro porque hay algunas comunidades también que necesitan atención, y esas son las cosas que tenemos que irlo puliendo con Solaris y Lowell. Por lo tanto, siempre nos vamos a sentar a dialogar, no podemos cerrarnos a conversar, a dialogar y a buscar las mejores alternativas, no para los administradores, no para las autoridades, sino para el pueblo, que al final va a ser quien maneje este tipo de situaciones. Como dijeron el día de hoy, Huarín, Ziabi, San Antonio, Limón, la provincia, y posiblemente luego después desbordará este tipo de situaciones, porque de la información que tenemos, posiblemente se va a comenzar, en caso de que la sociedad lo permita, la construcción de campamentos, y son cosas que son bastante, bastante grandes en relación a la magnitud que tiene el Cantón Limón Indalecio.
1: Claro, está en etapa de exploración, pero ya se avizora una buena noticia, alcalde.
0: Sí, se avizora que la capacidad, tanto habitacional, la capacidad tanto laboral, la capacidad técnica, va a rebosar no solamente el Cantón Limón y Danza, sino posiblemente también la provincia de Morona Santiago. Por lo tanto, tenemos que prepararnos.
1: Así es.
0: Si nos ponemos a estar como lo hicimos hace 10 años a pelear, creo que no vamos a conseguir absolutamente nada. Esto es de estar preparados, esto es de estar atentos, y esto es de estar alertas a las cosas que se vienen para el cantón, para la provincia y para el país.

0: 12 y 43 minutos en Olímpica FM, amigos oyentes. Ahí entonces el criterio del alcalde de Cantón Limón Indanza, Antonio Castillo, quien amablemente pues atendió a la prensa que estuvo en este recinto. La finca, un glamping de Cantón Limón Indanza, 10 minutos precisamente de la ciudad vía a Cuenca. Ahí en donde también se dio a conocer, amigos oyentes, en el reporte, cifras de sostenibilidad del año 2025. Uno de los principios o principales resultados que corresponde al modelo de co-desarrollo sostenible implementado mediante 5 programas estratégicos: Guarinza Educa, Guarinza Deporte, Guarinza Emprende, Guarinza Mujer y Guarinza Verde. Estos parámetros pues se ha venido trabajando durante el año 2025, teniendo bastante, un avance muy importante, logros muy importantes que han sido informados precisamente y de manera pública el día de ayer. Vamos a, con su permiso, hacer una nueva pausa, amigos oyentes. Volvemos enseguida con más información aquí en Olímpica 97.7.
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Bien, amigas y amigos oyentes de Olímpica 97.7, vamos en esta ocasión a compartir información que se registró en el parque de nuestra ciudad de Macas. El Ministerio de Salud Pública, junto a algunas instituciones, ha preparado una casa abierta sobre el embarazo precoz, un programa que a nivel andino se viene desarrollando, así es que en esta ocasión pues fue Olga Amboya, funcionaria del MSP acá en el Distrito 14 de Salud 1, que, bueno, dirección más bien ahora, Dirección de Salud de la provincia de Morona, Santiago, quien entregó información respecto a esta actividad que se cumple en la parte céntrica de la ciudad, en donde se dio cita a mucha gente, pero sobre todo estuvieron también alumnos y alumnas de establecimientos educativos.

0: Estamos con la licenciada Olga Amboya. Nos va a dar a conocer la actividad que se realiza ahora mismo en el parque de nuestra ciudad de Macas. Muy buenos días, a nombre de los oyentes de Radio Olímpica, esta actividad. ¿De qué se trata, cuál es el objetivo y a quién está dirigido?
1: Buenos días con toda la audiencia de la prestigiosa emisora Olímpica FM. Gracias por la oportunidad que nos brinda el Ministerio de Salud Pública en compartir el trabajo que estamos desarrollando de manera articulada. Durante todo el mes de septiembre nos hemos desplegado a nivel de toda la provincia, en todos los centros de salud, en coordinación estrecha con el Ministerio de Educación. Debido a que las cuatro carteras de Estado, que son el Ministerio de Gobierno, el Ministerio de Salud Pública y el Ministerio de Educación, y el Ministerio de Gobierno y de Desarrollo, el Ministerio del Trabajo y Desarrollo Humano, que son las cuatro entidades que lideran el trabajo que tenemos que hacer en garantizar los derechos de los niños y de los adolescentes, para de esta manera asegurar que no existan embarazos en los grupos de menores de 14 años, que en este caso se considera como una violación, y en el grupo también de 15 a 19 años, los adolescentes que tienen que cumplir sus proyectos de vida, y nosotros debemos acompañarles como Estado, como padres de familia, activándoles a las capacidades que nuestros niños y adolescentes pueden hacerlo. Sí, realmente a nivel del país, lamentablemente el Morona Santiago está liderando las estadísticas. Si hablamos del grupo menores de 14 años, a nivel nacional existe 2 embarazadas por cada 1,000 ciudadanos de este grupo, menores de 14 años. Y en Morona Santiago, lamentablemente, estamos con 5.9, o sea, sería 3 veces más a las estadísticas nacionales. Y en el grupo de 15 a 19 años, a nivel nacional, existen 39 embarazadas por cada 1,000 adolescentes. Lamentablemente, en nuestra provincia estamos con 90 adolescentes de 15 a 19 años embarazadas, lo cual sí afecta el proyecto de vida de estas adolescentes. Con algunas metodologías de conceptualizar a la sexualidad de manera integral. Entonces allí hablamos sobre el proyecto de vida, hablamos sobre la prevención de la violencia, prevención del embarazo en adolescentes, un concepto integral de la sexualidad también, en el que entendemos a la sexualidad como algo biológico, un aspecto sociocultural, un aspecto, claro, hay una parte de erótico y también una parte de las emociones, de los afectos, ¿no? Entonces, dentro de estos espacios también se les hace conocer sobre los métodos anticonceptivos que existen a nivel de nuestro país y que están accesibles y son gratuitos en los servicios de salud de todo el país. Entonces, tratamos de explicarles sobre las oportunidades que los adolescentes tienen, sobre el trabajo que se tiene que hacer con el autoestima y el proyecto de vida sobre todo, pero también no podemos dejar de exponerles que existen métodos anticonceptivos, que cuando ellos hayan tomado su decisión en el futuro, puedan saber de qué y dónde
0: está. Licenciada, se dice que conversación en estos temas, en los hogares, en los establecimientos educativos, sin embargo los índices se mantienen altos. Así que lo que también está, digamos, siendo un cuadro definitivo, quizá la información, los videos, las imágenes que se publican en los medios de comunicación, en internet también.
1: Sí, por esa razón nosotros hemos tratado de llegar con información científica basados en evidencias en todos los espacios de trabajo que hemos hecho con los maestros también, que son parte fundamental de este trabajo, ¿no? Porque los adolescentes, ¿dónde se encuentran en su mayoría de tiempo? Son las escuelas. Entonces, hemos trabajado articuladamente con el Ministerio de Educación para poder asegurarnos que la información

0: que ellos puedan revisar sea científicamente respaldado y que puedan diferenciar, ¿no?, lo que encuentran en los medios digitales posiblemente y lo que el Estado les está ofreciendo.
1: La mejor cosa que planificar, hacer con calma las cosas, ¿no? Luego de haber estudiado, quizá ya pensar en, digamos, ya en alguna relación y luego procrear, de manera que estos sean saludables y que no tengan problemas en el futuro. Así.
0: Hemos estado haciendo énfasis en los derechos sexuales y derechos reproductivos, que puedan tener información suficiente para que los adolescentes tomen decisiones seguras, de evitar infecciones de transmisión sexual y también seguras para evitar el embarazo. Y de esta manera, pues, su proyecto de vida no se vea afectada, ¿no? Esa es la intención. Y los derechos reproductivos también les explicamos en que ellos están en la oportunidad de escoger cuándo tener su familia y tiene que ser de manera planificada. Eso es lo más óptimo que se espera.
2: Bien, amigas y amigos oyentes, con estas declaraciones de la licenciada Olga Amboya, del Ministerio de Salud Pública, en el evento que se desarrolla ahora en el Parque Central de nuestra ciudad. Vamos concluyendo nuestra emisión de noticias número 2 del día de hoy, de la presente semana también, la última. Si la noticia amerita, estaremos interrumpiendo nuestra programación y si no, pues será el próximo día lunes, que estaremos con más información a nivel de la ciudad, de la provincia, de la región, el país y el mundo. Un agradecimiento muy especial a quienes nos siguen a través de las redes sociales, la aplicación Radio Garden y la frecuencia 97.7. 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Hasta aquí entonces la presente emisión de noticias, amigas y amigos oyentes. Buen provecho, buenas tardes y un buen fin de semana.
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Tus ojos hacen magia, son magos, los abriste. Y ahora se reflejan las montañas en los lagos. 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Naranja dulce, siembra de querube, como el sol tenía miedo, se escondió en una nube. 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

0: Reverso en reversa, un reverso, despertaste y le diste vuelta a mi universo. Ahora se llega a la cima, bajando por la sierra. La tierra ya no gira, tú giras por la tierra. En la guerra se dan besos, ya no se pelean. Hoy las gallinas mugen y las vacas cacarean. Las lombrices y los peces pescan los anzuelos. Se vuela por el mar y se navega por el cielo. Crecen flores en la arena, cae lluvia en el desierto. Ahora los sueños son reales porque se sueña despierto.
1: Y ese sueño es seguro y así se reproduce. Y la inocencia por fin no se esconde de las luces.
0: La sed de comida se vuelve deliciosa porque tenemos la barriga llena de mariposas.
1: La galaxia revela su comarca escondida y en la tierra parece que comienza la vida.